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1: 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Júlia Luna, què tal? Buenas tardes.
2: Hola, ¿qué tal? Buena tarde.
1: Ahora supongo de muchas emociones para ti, muchas felicitaciones después de tu despedida. Pregunta simple, pero importante. ¿Cómo estás?
2: Bueno, pues muy sobrepasada, la verdad, muy agradecida, muy agotada emocionalmente de todo lo vivido, pero evidentemente muy feliz y sobre todo eso, agradecida.
1: Este camino de 40 años casi como profesional, que pones punto y final después del Europeo de París, ¿ha valido la pena este camino profesional de 4 décadas casi?
2: Pues imagínate, ¿quién me lo iba a decir? Absolutamente. Es que el camino ha sido precioso, precioso porque he tenido la gran fortuna de vivir acontecimientos, competiciones verdaderamente impresionantes, de vivir grandes hazañas. O sea, para mí, por ejemplo, es súper especial el haber narrado las dos grandes hazañas olímpicas, de los Juegos de Verano y de los Juegos de Invierno, porque yo tuve la fortuna de narrar los 8 oros de Michael Phelps en Pekín, uh-huh, en el 2008, y este año he tenido la inmensa suerte de narrar el esquí de fondo, y ahí tenía a Johannes Kleivo, el nadador, se me va, el esquiador noruego que ha ganado el máximo número de medallas en la historia de los Juegos de Invierno, ¿no? 6 oros, o sea, que me parece algo mágico, ¿no? Algo mágico. Y además, pues bueno, en todo esto también, pues noto que se cierra el círculo, ¿no? He tenido también la suerte de poder cerrar con Erika Villaéfica, que cuando empecé a narrar natación en el 2001, en los Mundiales de Fukuoka, ella era la nadadora estrella del equipo nacional. Entonces, poder cerrarlo con ella es súper emotivo. Y además, fíjate, en esos Mundiales de Fukuoka, la mayor hazaña de esos mundiales, además de ganar el oro en waterpolo, en natación, fue que Grant Hackett batió un espectacular récord del mundo de 1500, que luego se batió y tal, pero que perduraba como récord australiano todavía. Pues ayer se batió el récord australiano de Grant Hackett. Yo no me lo podía creer, digo, 25 años y que o sea, como que todo era perfecto, ¿no? Fue un día redondo, la verdad.
1: Desde el 88 en Televisión Española y desde hace 25 años siendo la voz de la natación, los aficionados, Julia, de mi generación, yo tengo 37 años, hemos vivido siempre la natación contigo. Por tanto, te tengo que decir que nos dejas huérfanos. No queremos que te vayas, Julia.
2: Sí, pero bueno, hay que dejar paso, ¿eh? Hay magníficos profesionales ahora con otra manera de narrar, de contar, y hay que dejar paso. Yo lo entiendo, sí. Es que es claro, es un poco impactante. Si solo has escuchado una voz en toda tu vida haciendo un deporte, suele ser bastante impactante. A mí un poquito también me pasó cuando se marcharon mis referentes, mis compañeros, Pedro Barte, sí, Gregorio Parra, sí, Carlos Martín. Claro, todos ellos eran también, José Gal de la Casa, eran también mis referentes en un montón de deportes. Y también, claro, lo dejaron. Pero bueno, luego hay otra generación, vino, y sobre todo otra manera de contar. El deporte va cambiando muy rápido. La natación, lo hemos visto en este europeo, es flipante cada vez. Los tiempos son mejores, las carreras más igualadas. Bueno, también hay que, si cambia la natación, pues también hay que cambiar la manera de contarla. Entonces a mí me parece bien.
1: Hace 2 años se jubiló Paloma del Río, la voz mítica de la gimnasia en Televisión Española. No sé qué relación tenéis, no sé si habéis hablado, porque han sido un poco trayectorias paralelas, ¿no? Dos mujeres pioneras en la narración en un gran medio que se jubilan con poca diferencia, ¿no?
2: Sí, tenemos una relación fantástica. Imagínate, empezamos juntas.
1: Ah, mira.
2: Ella es, sí, entramos de becaria las dos el mismo año. Lo que pasa es que ella era un año mayor porque venía de otro sitio. Y hemos tenido, pues, hemos crecido juntas, claro. Entramos a la vez en deportes y bueno, ella se marchó y he mantenido y sigo manteniendo. Fue la primera que me escribió y siempre está ahí. O sea, para mí también es un referente porque, bueno, ha sido una institución también fuera y dentro de la empresa, ¿no? Y sí.